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Hay canciones que no pasan de largo, se quedan toda la vida, y Footloose es una de ellas. Una canción que marcó toda una generación y que junto a una muy buena película nos recordó que bailar también puede ser un acto de libertad. Es que no era solo baile, era rebeldía, era identidad, era emoción pura. Porque hay canciones que no se escuchan solo con los oídos, se escuchan con el corazón. Kenny Loggins, Footloose. Solo.

0: Hoy es un día fantástico. Soy Michael Poon y te voy a contar qué famosos nacieron un día como hoy.
1: 4 de julio.
0: Kirk Benjamin, el guitarrista de In Excess. I need you tonight. Matt Molloy, bajista de Counting Crows. John Waite era vocalista de The Babies. Después inició su brillante carrera como solista. Ralph Johnson, baterista de Earth, Wind and Fire. Bill Withers junto a Grover Washington Jr. hicieron el éxito Just the Two of Us. Just the two of us. We can make it if we try. Just the two of us. Un día como hoy, en el año 2003,

0: 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Ya regresamos con más noticias musicales que ocurrieron un día como hoy.
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2: La canción Goodbye to You fue lanzada en 1982 como parte del EP debut de la banda. En ese momento, Scandal estaba empezando a destacar en la escena rock de Nueva York y esta canción se convirtió en su mayor éxito. Aunque suena como una simple canción de ruptura, en realidad transmite algo más profundo. No es una despedida triste, es una despedida con fuerza y dignidad. La cantante habla de una mujer que decide terminar una relación que ya no le aporta nada. La canción se convirtió en el mayor éxito de Scandal, pero irónicamente la banda no duró mucho después de alcanzar el pico de popularidad. Años después, Patti Smith fue invitada a unirse a Van Halen como vocalista tras la salida de David Lee Roth, pero ella rechazó la oferta. Eso reforzó aún más su imagen de mujer independiente que toma sus propias decisiones, incluso cuando la oportunidad es enorme. Imagínate decirle no a una de las bandas más grandes del rock en ese momento. Amar no siempre significa quedarse. A veces decir adiós es el acto más sano. Y eso es exactamente lo que transmite Goodbye to You.

El fentanilo es una de las drogas más peligrosas que puedes probar. Es muy difícil detectarlo. No tiene olor ni sabor. Te lo pueden ofrecer en polvo blanco, pastillas o aplicado en pequeños pedazos de papel. Es tan adictivo que es casi imposible dejarlo de consumir. Cuando te ofrezcan cualquier sustancia, la que sea, nunca aceptes. Si entra a tu cuerpo, te adormecerá. Perderás interés en las actividades diarias y sufrirás de ansiedad, paranoia y agresividad. Con el tiempo, tus brazos, manos, dedos y cuello se irán deformando y perderás el control de tus movimientos. En especial, puede detener súbitamente tu respiración. ¿Ves? No te arriesgues.

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canción Der Kommissar de Falco, cantada en alemán con algunas frases en inglés, narra una historia que se desarrolla en un ambiente urbano, donde la juventud se enfrenta a la vigilancia y el control de la autoridad, representada por el comisario. La voz de Falco se desliza entre callejones, una especie de rap mezclando alemán e inglés junto a confesiones y advertencias. Es como un susurro al oído que te dice: no mires atrás, el comisario ya está aquí y te está observando. Falco, Der Kommissar. Solo buena música.

personas que llegan a tu vida y de repente todo empieza a tener más sentido. Eso es lo que transmite You're the Inspiration, la balada de Chicago que habla de algo muy simple, pero muy poderoso. Cuando alguien se convierte en la razón por la que quieres ser una mejor persona. No porque te lo pidan, no porque tengas que demostrar algo, sino porque su presencia cambia la forma en que ves la vida. Empiezas a esforzarte más, a creer un poco más en ti mismo, a imaginar un futuro que antes parecía lejano. Y sin darte cuenta, esa persona se vuelve parte de todo lo que sueñas construir. Tal vez por eso esta canción sigue tocando a tantas personas, porque todos necesitamos

veces se trata de inspirarse mutuamente para convertirse en la mejor versión de uno mismo. ¿Alguna vez alguien te inspiró a cambiar tu vida para mejor?

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2: Andrés Carreño, músico, cantautor y productor, cuya propuesta abarca géneros como el rock latinoamericano y el blues, destacando por composiciones de carácter íntimo y letras nostálgicas o cotidianas. Seguirán siendo Andrés Carreño.

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1: Las 20 horas y 46 minutos.

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El fentanilo destruye tu cuerpo. El ejercicio te hace fuerte. El fentanilo te engancha desde la primera vez. Las verdaderas amistades te cuidan. El fentanilo te mata. Una familia unida te da vida. Aléjate de las drogas. Les ponen fentanilo para hacerlas más adictivas. Elige ser feliz.

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Don't Want de Daryl Hall and John Oates es una canción que sugiere un deseo de alejarse de las distracciones y las dinámicas de equipo para enfocarse en una relación más profunda y significativa, cara a cara. La canción transmite la idea de que cuando dos personas están juntas en un contexto íntimo, es decir, uno a uno, no se necesita nada más para sentirse completos y satisfechos. La repetición de One on One y So Slow nos recuerda que el tiempo se vuelve irrelevante cuando estamos sumidos en la belleza de lo simple, la relación en su forma más pura, sin prisas, sin pretensiones. La música de este gran dúo a menudo combina melodías pegajosas con letras introspectivas, y esta no es una excepción. La canción resalta la magia que puede surgir cuando dos personas se centran exclusivamente la una en la otra y no les importa el resto o el qué dirán. Daryl Hall and John Oates, One on One. Solo buena música.

0: Hoy es un día fantástico. Soy Michael Poon y te voy a contar qué famosos nacieron un día como hoy.
1: 4 de julio.
0: Kirk Benjamin, el guitarrista de In Excess. I need you tonight. Matt Molloy, bajista de Counting Crows. John Waite era vocalista de The Babies. Después inició su brillante carrera como solista. Ralph Johnson, baterista de Earth, Wind and Fire. Bill Withers junto a Grover Washington Jr. hicieron el éxito Just the Two of Us. Just the two of us. We can make it if we try. Just the two of us. Un día como hoy, en el año 2003,

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Ya regresamos con más noticias musicales que ocurrieron un día como hoy.

Esta canción suena a victoria, pero en realidad habla de lo que queda cuando todo cambia. Alive and Kicking parece un himno, energía alta, todo hacia adelante. Pero si la escuchas bien, no habla de empezar, habla de continuar. De ese momento donde algo se rompe, una etapa, una relación, una versión de ti. Y aún así, sigues. Porque Alive and Kicking no es estar bien. Es estar de pie, aunque por dentro no todo esté en orden. Es moverte, aunque no tengas claro a dónde. Y eso es lo incómodo. Que muchas veces la vida no se trata de tenerlo todo resuelto, sino de seguir avanzando con dudas, con miedo, con partes que aún no sanan. Porque estar vivo no siempre se siente como ganar. A veces, solo se siente como no haberte rendido. Tal vez por eso esta canción sigue pegando. No porque todo esté bien, sino porque a pesar de todo...

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1: El fentanilo es una de las drogas más peligrosas que puedes probar. 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Te lo pueden ofrecer en polvo blanco, pastillas o aplicado en pequeños pedazos de papel. Es tan adictivo que es casi imposible dejarlo de consumir. Cuando te ofrezcan cualquier sustancia, la que sea, nunca aceptes. Si entra a tu cuerpo, te adormecerá. Perderás interés en las actividades diarias y sufrirás de ansiedad, paranoia y agresividad. Con el tiempo, tus brazos, manos, dedos y cuello se irán deformando y perderás el control de tus movimientos. En especial, puede detener súbitamente tu respiración. ¿Ves? No te arriesgues.
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Oh Sherry es una canción del cantante y compositor estadounidense Steve Perry que fue lanzada como single en 1984 para promocionar su aclamado disco debut como solista. Este disco lleva por título Street Talk y marcó el inicio de una famosa etapa solista de quien fuera la voz de la mítica banda Journey. Oh Sherry es una balada clásica sobre las complejidades del amor y la lucha por dejar ir una relación que ya no es saludable. La canción trata sobre un hombre que debería haber dejado a su pareja debido a la forma en que la hizo sentir, pero aún él está aferrado a su amor. Sin embargo, él siente que no es solo suficientemente bueno para ella y debería dejarla ir porque la lastima. Steve Perry, Oh Sherry, solo bueno.

Todo comienza en 1982, durante la producción de Rocky III. El actor y director Sylvester Stallone quería una canción poderosa para representar la transformación de Rocky Balboa. Al inicio de la película, Rocky ya es campeón, pero ha perdido lo más importante, el hambre de lucha. Stallone primero quiso usar Another One Bites the Dust de Queen, pero la banda no le dio los derechos. Entonces tomó una decisión clave. Contactó a Survivor y les dijo básicamente: necesito una canción sobre volver a levantarse, sobre recuperar el instinto de pelea. El resultado fue brutal. Survivor compuso Eye of the Tiger, específicamente para esa escena de entrenamiento. La canción fue escrita en pocos días, solo con ver escenas de Rocky III, y se volvió el himno por excelencia del entrenamiento y superación. Detrás de todo esto hay una verdad, y es que un verdadero campeón no es aquel que nunca cae, sino el que vuelve a levantarse con más hambre que antes.

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2: Plutonio de alto grado. Uno de los sencillos más aclamados de la banda que marca una notable evolución en el sonido, dejando atrás el crudo garage rock británico para sumergirse en una atmósfera indie rock. Amnesia, Plutonio de alto grado.

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1: Las 22 horas y 46 minutos.

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Hay canciones que después de escucharlas se escabullen sin dejar recuerdos. Otras van más allá de la música para llegar a la poesía y a la eternidad. Stairway to Heaven, la inmortal obra maestra de Led Zeppelin, es una de estas últimas. Rupert Plant, su autor, ha dicho en repetidas ocasiones que alguna parte de la letra le hace retorcerse de dolor y emoción cuando la interpreta. Desde que Led Zeppelin se separó en 1980, solo la interpretaron en el año 2007, pero Rupert Plant cambió parte de la letra. Stairway to Heaven está considerada la canción más emitida por las radios de todos los tiempos. Si el rock tuviera que ser reducido a una canción, probablemente sería Stairway to Heaven, Led Zeppelin. Solo

Hoy es un día fantástico. Soy Michael Poon y te voy a contar qué famosos nacieron un día como hoy. 4 de julio. Kirk Benjamin, el guitarrista de In Excess. Matt Molloy, bajista de Counting Crows. John Waite era vocalista de The Babies. Después inició su brillante carrera como solista. Ralph Johnson, baterista de Earth, Wind and Fire. Bill Withers junto a Grover Washington Jr. hicieron el éxito Just the Two of Us. Just the two of us. We can make it if we try. Just the two of us. Un día como hoy, en el año 2003,

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Ya regresamos con más noticias musicales que ocurrieron un día como hoy.

Todos creen que esta canción habla de un viaje, pero en realidad habla de algo de lo que casi nadie escapa. Tren al Sur suena a movimiento, a paisaje, a dejar la ciudad atrás. Pero no es solo un tren. Nace en un momento donde muchos sentían que no había mucho futuro, donde quedarse pesaba más que irse. La imagen es simple: un tren avanzando, ventanas, todo cambiando afuera, pero adentro sigue siendo el mismo. Y ahí es donde cambia todo, porque no se trata de escapar de un lugar, sino de esa sensación de querer empezar de nuevo, sin saber si realmente puedes. Porque todos, en algún momento, hemos querido subirnos a algo que nos lleve lejos, no de la ciudad, sino de lo que sentimos. Y por eso esta canción se queda, no por el viaje, sino por lo que no puedes dejar atrás, porque al final, no importa a dónde vayas.

La siguiente canción en nuestro bloque de lentos, pero lentos con historia, es Can't Fight This Feeling, de la agrupación Rio Speedwagon, que alcanzó el puesto número 1 en el año de 1984, y trata sobre un muchacho que vive enamorado de una mujer, pero en silencio, él lucha contra este amor, pero ya no puede más y debe decírselo, aunque ponga en peligro esa linda y extensa amistad. Una situación más común de lo que creemos, ¿no te parece? Rio Speedwagon, Can't Fight This Feeling. Solo buena música.

No amas esta canción por romántica. La amas porque alguna vez hiciste de otra persona el centro de tu universo. En 1991, esta balada dominó el mundo. Sonaba épica, intensa, absoluta, donde el amor parecía más fuerte que cualquier guerra. Pero lo que la hizo eterna no fue el cine, fue la promesa. Everything I do it for you. Una frase simple, pero devastadora. Porque amar así significa más que querer. Significa priorizar, postergar, callar lo que tú necesitas por alguien más. Y todos hemos estado ahí, haciendo planes alrededor de otra persona, tomando decisiones pensando primero en alguien más, convencidos de que eso es amor verdadero. Y muchas veces lo es, pero también es frágil, porque cuando tu mundo gira alrededor de alguien, todo se tambalea si esa persona cambia. Tal vez por eso esta canción sigue viva. No por la melodía, no por la nostalgia, sino porque nos recuerda lo que fuimos capaces de hacer cuando alguien lo era todo. ¿Y tú? ¿Alguna vez hiciste de alguien tu universo entero?

Raymond de Aerosmith habla del paso del tiempo, de aprender de los golpes, de no rendirse y sobre todo, de seguir soñando incluso cuando el camino se vuelve cuesta arriba. Musicalmente es una joya. Comienza suave y va creciendo hasta volverse un estallido poderoso del rock clásico. Aerosmith, Dream On, solo buena.

canción África de Toto no habla literalmente de un viaje turístico, sino que mezcla romance, nostalgia y una visión idealizada de África. Trata de un hombre enamorado que extraña a una mujer que está en África o que conoció allí. El cantante no se refiere a que son tambores reales, sino la emoción y el recuerdo que vuelve cuando está solo. En la segunda frase, aquí la canción cambia de perspectiva. Ya no habla solo de él, sino de ella, la mujer que está lejos y que ambos siguen conectados emocionalmente.

canción Slave to Love de Bryan Ferry es un himno melódico que encapsula la esencia del amor y la devoción. La letra de esta canción refleja la intensidad de un amor que se siente como una especie de esclavitud voluntaria, donde el deseo y la pasión superan la razón y la libertad de cada uno. Slave to Love es una canción que envuelve como seda y arde como fuego lento. Con su voz susurrante, Bryan Ferry nos habla del deseo como una fuerza que domina, que arrastra y que no pide permiso. Bryan Ferry, Slave to Love.

Todo comienza en 1982, durante la producción de Rocky III. El actor y director Sylvester Stallone quería una canción poderosa para representar la transformación de Rocky Balboa. Al inicio de la película, Rocky ya es campeón, pero ha perdido lo más importante, el hambre de lucha. Stallone primero quiso usar Another One Bites the Dust de Queen, pero la banda no le dio los derechos. Entonces tomó una decisión clave. Contactó a Survivor y les dijo básicamente: necesito una canción sobre volver a levantarse, sobre recuperar el instinto de pelea. El resultado fue brutal. Survivor compuso Eye of the Tiger, específicamente para esa escena de entrenamiento. La canción fue escrita en pocos días, solo con ver escenas de Rocky III, y se volvió el himno por excelencia del entrenamiento y superación. Detrás de todo esto hay una verdad, y es que un verdadero campeón no es aquel que nunca cae, sino el que vuelve a levantarse con más hambre que antes.

Son las 2 de la madrugada y 45 minutos. 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

la canción In The Air Tonight. Es un éxito mundial y uno de los temas más icónicos del músico británico Phil Collins, lanzado en 1981. Esta canción marcó un antes y un después en el sonido de muchas canciones en los años 80. La canción generó mucha especulación y diferentes interpretaciones a lo largo de los años. El propio Phil Collins declaró posteriormente que la letra de la canción hace referencia a la traumática separación entre el músico y su primera esposa, debido a una infidelidad de ella. Arrojé todo mi odio escribiendo y conté lo mal que lo estaba pasando, afirmó. La parte más llamativa de esta canción es un solo de batería arrollador con un sonido estremecedor que significa, según Collins, el hecho de perder la paciencia y desahogarse. Phil Collins, In The Air Tonight.

Las luces de la ciudad nunca se apagan, pero hay quienes brillan más que ellas. En un pequeño departamento, con los pies destrozados y el corazón latiendo al ritmo de un sueño, una joven baila sin parar. Nadie la ve, pero ella actúa como si el mundo entero estuviera mirando. Esa es la esencia de Maniac. Era de noche. La música golpeaba las paredes mientras ella repetía la coreografía una y otra vez. No había aplausos, no había público, solo sudor, cansancio y una obsesión que no la dejaba dormir. Porque no bailaba por diversión, bailaba porque lo necesitaba. En algún lugar de la ciudad, los teatros estaban llenos de gente perfecta. Bailarines entrenados, vidas ordenadas, futuros asegurados. Pero ella era distinta. Venía de abajo, de calles donde los sueños no suelen sobrevivir. Y aún así, cada noche se paraba frente al espejo y se decía sin palabras: voy a lograrlo. Maniac no es solo una canción. Es la historia de cualquiera que alguna vez fue llamado obsesionado, intenso o demasiado, por perseguir algo que los demás no entendían.

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2: Son las 3 de la madrugada y 45 minutos. ¡Au!

La canción I'm Not the One de la banda The Cars explora temas de desamor y desilusión en una relación. La letra refleja un diálogo interno de alguien que decide no volver a cometer los mismos errores del pasado con una pareja que simplemente no va a cambiar. A través de la firme declaración I'm Not the One, el cantante Rick Ocasek establece límites claros y reafirma su decisión de no ser parte de este ciclo destructivo. La canción, con su ritmo pegadizo y letra directa, no solo captura el estilo y la esencia musical de esta banda, sino que destaca la importancia de reconocer cuando es hora de alejarse de situaciones dañinas o complejas, o que simplemente no son para ti. The Cars, I'm Not the

Ese preciso instante de la vida en el que entiendes algo que nadie quiere aceptar. No importa cuánto corras, no importa cuánto construyas, el tiempo no se detiene por nadie. En 1977, Kansas lanzó Dust in the Wind, y aunque suena tranquila, lo que dice es devastador. La canción nació cuando Carrie Livgren leyó un libro que hablaba de lo temporal que es todo. Las personas, los sueños, incluso los momentos que juramos que durarían para siempre. Y de pronto, esa idea se convirtió en música. No es una canción sobre rendirse, es una canción sobre despertar, sobre darte cuenta de que los días que creías infinitos, en realidad son limitados, que las personas que amas no estarán aquí para siempre, que tú tampoco. Y aquí es donde todo cambia, porque cuando entiendes que todo es polvo en el viento, también entiendes lo único que realmente importa. No cuánto tiempo tienes, sino qué haces con él mientras existe. Tal vez por eso esta canción sigue viva, porque no intenta asustarte, solo intenta recordarte que este momento es más valioso de lo que

0: Son las 4 de la madrugada y 45 minutos.
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La canción Lady, Lady, Lady de Joe Espósito es un tema que evoca la sensación de anhelo y deseo de conexión emocional. Joe Espósito se dirige a una mujer, posiblemente objeto de su afecto, instándola a no seguir un camino de soledad y permitirle acercarse a ella emocionalmente. La repetición del título Lady, Lady, Lady enfatiza la profundidad de su súplica y la seriedad de su petición, invitándole a aprovechar el momento y darle una oportunidad al amor. De la película Flashdance, es Joe Espósito. Lady, Lady, Lady. Solo buena música.

El día en que una mujer decide no volver a rogar. Esta canción no habla de amor, sino de una mujer empoderada. En 1984, Tina Turner regresó al mundo cuando muchos ya la daban por acabada. Tenía más de 40 años, venía de una relación violenta, y aún así se paró frente al micrófono como quien ya no pide permiso. What's Love Got to Do With It no es una balada romántica, es una advertencia. Una mujer cansada de confundir amor con sacrificio y pasión con dolor. Tina no canta desde la ilusión, canta desde la experiencia, desde las heridas que enseñan que amar no debería doler, ni humillar, ni apagar. Por eso esta canción sigue resonando hoy, porque muchas mujeres no están buscando cuentos de hadas. Están buscando respeto, paz y volver a elegirse a sí mismas. Hoy día no existen canciones como esta.

Every Breath You Take, del trío The Police, a menudo es interpretada como una balada romántica. Sin embargo, una mirada más cercana a la letra revela un mensaje mucho más oscuro y complejo. La canción habla de la vigilancia constante y la obsesión de un amante hacia la persona amada, incluso después de que la relación ha terminado. El estribillo "I'll be watching you", te estaré observando, puede sonar reconfortante en un primer momento, pero rápidamente se torna espeluznante e inquietante a medida que el cantante detalla el motivo y la extensión de su vigilancia. La repetición de "Every breath you take, every move you make", cada respiración que tomas, cada movimiento que haces, sugiere que te estoy observando en todo momento. Every breath you take, The Police. Solo buenas.

antes de romper millones de corazones, esta canción primero nació como una simple advertencia. La canción Love Hurts no empezó con Nazareth. De hecho, fue escrita por Budlow Bryan en 1960. 14 años después, Nazareth lanza su versión y ahí explota. Se vuelve un himno mundial del desamor. Pero lo que la hizo eterna no fue la música, fue el dolor que llevó.

La letra de Waiting for a Girl Like You de la banda Foreigner refleja un anhelo profundo por encontrar a esa persona especial con la que se puede compartir una conexión auténtica y duradera. La letra expresa una búsqueda incansable de la mujer ideal, alguien que no solo despierte su amor, sino que también traiga un sentido de plenitud y vitalidad a su vida. Pero más allá del deseo, él no oculta que ha amado antes y ha salido herido. Por eso, esta vez, busca algo real, recíproco, sin máscaras ni juegos. Y en esa vulnerabilidad honesta, la canción se vuelve universal. Todos, en algún momento, hemos esperado a alguien así. Waiting for a girl like you, Foreigner. Solo buena música.

No amas esta canción por su ritmo, ni la recuerdas por nostalgia ochentera. La sientes porque habla de algo que nunca desaparece, el miedo a no tener el control. En 1985, el mundo vivía bajo la sombra de la Guerra Fría. Botones nucleares, paranoia global. La sensación constante de que alguien, en algún lugar, tenía demasiado poder. Roland Orzabal y Kurt Smith no escribieron una canción política. Escribieron una canción psicológica. Everybody wants to rule the world. No se trata de gobernar países. Se trata de dominar el miedo, de controlar el tiempo, de evitar perder. Pero la verdad es incómoda. Nadie controla nada del todo, ni el amor que se va, ni las oportunidades que llegan tarde, ni el paso de los años. Y aún así seguimos intentando. Queremos dirigir nuestra vida, decidir el final, tener certeza. Pero crecer también significa aceptar que el mundo no es nuestro para gobernarlo, solo para vivirlo. Tal vez por eso esta canción sigue sonando vigente. Porque debajo del sintetizador brillante hay una confesión silenciosa. Queremos el poder, porque nos asusta no tenerlo.

Vamos ahora, amigos míos, junto a Breathless, algo así como Sin Aliento, un sencillo de la banda irlandesa The Corrs, editado en el año 2000 del álbum titulado In Blue. Considerado el mayor éxito internacional de The Corrs, fue número uno en España, Reino Unido y varios países más, consolidándose además también en Gringolandia. Este sencillo ha vendido cerca de 4 millones de copias y fue uno de los más vendidos durante el año 2000. Sin más preámbulo, vamos con los irlandeses The Corrs y su éxito Breathless.

no es una balada romántica cualquiera, aunque suene suave. Is This Love, lanzada en 1987, no habla de amor seguro. Habla de duda, de algo poco común en el rock de los 80. La inseguridad emocional de alguien que ama, pero no está seguro de lo que siente. David Coverdale no canta Te Amo. Canta una pregunta, y eso lo cambia todo. Porque hay relaciones donde no hay gritos, no hay traición, no hay un final dramático. Solo esa sensación incómoda de preguntarte si esto es amor o solo miedo a perder a la persona que tienes al lado. Psicológicamente, la canción toca una herida silenciosa. Cuando te quedas, no porque estés seguro, sino porque no quieres estar solo. Cuando confundes costumbre con amor. Cuando deseas sentir más de lo que realmente sientes. Por eso Is This Love sigue doliendo hoy. Porque muchos hemos estado ahí, abrazando a alguien mientras por dentro nos preguntamos si eso es todo o si el amor debería sentirse diferente.

La canción Thank You de Dido es un himno a la gratitud y al poder transformador del amor en los momentos más sombríos de la vida cotidiana. La letra describe una serie de eventos desafortunados y frustraciones que pueden parecer triviales, pero que, acumulados, contribuyen a un sentimiento de desánimo y pesadez. La canción captura la esencia de esos días en los que todo parece ir mal. Sin embargo, la narrativa da un giro cuando recibe una llamada de un ser querido, lo que inmediatamente cambia la perspectiva. Este simple acto de conexión humana es suficiente para aliviar el peso de las preocupaciones diarias, recordándonos que a pesar de los problemas, hay aspectos de la vida por los cuales hay que estar agradecido. La canción nos recuerda que, a menudo, son las pequeñas cosas y gestos de amor los que pueden hacer una gran diferencia en nuestro estado de ánimo y perspectiva de la vida. En definitiva, Thank You es un tributo a la gratitud y el impacto positivo que las personas

El día en que una mujer decide no volver a rogar. Esta canción no habla de amor, sino de una mujer empoderada. En 1984, Tina Turner regresó al mundo cuando muchos ya la daban por acabada. Tenía más de 40 años, venía de una relación violenta, y aún así se paró frente al micrófono como quien ya no pide permiso. What's Love Got to Do with It no es una balada romántica, es una advertencia. Una mujer cansada de confundir amor con sacrificio y pasión con dolor. Tina no canta desde la ilusión, canta desde la experiencia, desde las heridas que enseñan que amar no debería doler, ni humillar, ni apagar. Por eso esta canción sigue resonando hoy, porque muchas mujeres no están buscando cuentos de hadas. Están buscando respeto, paz y volver a elegirse a sí mismas. Hoy día no existen canciones como esta.

la canción Relax de Frankie Goes to Hollywood, lanzada en 1983, se convirtió en un himno de la época y es conocida por su sonido distintivo y su letra provocativa. La banda, originaria de Liverpool, Inglaterra, se caracterizó por su estilo musical que combinaba elementos del New Wave con el pop y el dance. Relax fue su primer gran éxito y causó controversia debido a su contenido sexual implícito. La letra de Relax juega con la tensión entre el deseo y la contención, utilizando un lenguaje que sugiere un doble sentido sexual. Es Frankie Goes to Hollywood. Relax.

¿Ya conoces el origen de esta canción? Dolores tenía apenas 17 años cuando entró a una discoteca en Irlanda y conoció a un joven soldado que estaba a punto de irse al Líbano. Esa noche pasó algo que para ella parecía sacado de una película. Fue su primer beso real y por un momento todo se sintió perfecto. Pero la historia duró menos de lo que ella imaginaba. Días después volvió a verlo en la misma discoteca. Seguramente pensó que él sonreiría al verla, que caminaría hacia ella, que recordaría aquella noche. Pero ocurrió lo contrario. El chico pasó frente a Dolores como si fuera una desconocida y delante de ella sacó a bailar a una de sus amigas. Imagínate ese momento. Ver a la persona que no has dejado de pensar actuar como si nunca hubieras existido. Ese instante la rompió por dentro. Pero hay algo extraño sobre el dolor. A veces no destruye a las personas. A veces las crea. Porque aquella chica insegura convirtió esa herida en palabras. Y esas palabras terminarían convirtiéndose en una canción que millones de personas cantarían años después.

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Shattered Dreams, Sueños Son Rotos, es una canción del grupo británico Johnny Hedges de 1987. El sencillo fue en definitiva la canción más conocida de esta banda. El tema trata sobre un hombre que estaba en una relación con una dama, la que hizo muchas promesas de amor infinito y lealtad, las cuales, por cierto, no las cumplió. Él siente que quedó atrapado en una red de mentiras y sus sueños quedaron destrozados. Creía que ella estaría a su lado y lo amaría por siempre, incluso que moriría por él. Pero todo fue una brutal y gran mentira y que dejó sus sueños destruidos. Sueños son rotos. En general, esta canción expresa el dolor de una relación fallida y el sentimiento de haber sido defraudados por la única persona que se suponía que iba a estar ahí. Shattered Dreams, Sueños son rotos, Johnny Hedges. Solo...

no es una balada romántica cualquiera, aunque suene suave. Is This Love, lanzada en 1987, no habla de amor seguro, habla de duda, de algo poco común en el rock de los 80, la inseguridad emocional de alguien que ama, pero no está seguro de lo que siente. David Coverdale no canta Te Amo, canta una pregunta, y eso lo cambia todo. Porque hay relaciones donde no hay gritos, no hay traición, no hay un final dramático. Solo esa sensación incómoda de preguntarte si esto es amor o solo miedo a perder a la persona que tienes al lado. Psicológicamente, la canción toca una herida silenciosa. Cuando te quedas, no porque estés seguro, sino porque no quieres estar solo. Cuando confundes costumbre con amor. Cuando deseas sentir más de lo que realmente sientes. Por eso Is This Love sigue doliendo hoy, porque muchos hemos estado ahí, abrazando a alguien mientras por dentro nos preguntamos si eso es todo o si el amor debería sentirse diferente.

I Just Did In Your Arms es una canción interpretada por la banda inglesa Cutting Crew. El tema surgió a partir de un encuentro romántico y erótico que tuvo el vocalista de la banda Nick Van Ede con su novia. Luego de haber hecho el amor y ambos haber llegado al éxtasis, Nick le dijo a su novia que se sintió como que casi hubiera muerto. En ese instante recordó la frase en francés «Le petit mort» o «pequeña muerte», una frase muy utilizada en Francia después del orgasmo. La frase le agradó mucho a Nick y buscó darle una traducción al inglés, ya que era perfecta para su canción. La traducción que usó fue «Morí en tus brazos esta noche». I just need in your arms tonight. Solo buena música.

diciembre de 1986, Suecia. La canción nace como un tema navideño llamado It Must Have Been Love, Christmas for the Broken Hearted. Habla de una ruptura en época de Navidad, con un tono melancólico pero suave. Al año siguiente, la canción obtiene el éxito local. Se hace conocida, pero aún no es un hit mundial. En 1989, llega una oportunidad inesperada. Hollywood busca canciones para una nueva película romántica, Pretty Woman. El dúo adapta la canción, eliminan referencias navideñas, ajustan la letra para que encaje con una historia de amor más universal. En 1990, la canción se vuelve un éxito global. Se convierte en una de las baladas más icónicas de los 90. Una canción que empezó como tristeza navideña y terminó siendo una de las despedidas amorosas más famosas de la historia.

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Y en lentos, prolentos, crematoria, vamos con Wind of Change, una canción de la banda alemana de hard rock y heavy metal Scorpions. Escrita en su totalidad por el vocalista Klaus Meine, fue incluida como la cuarta pista de su 10º álbum de estudio llamado Crazy World, publicado en noviembre del año 1990. Esta es la balada más exitosa de esta banda tras superar el éxito conseguido con Still Loving You, lanzado a mediados de la década anterior. Considerada como el himno de la perestroika y el glasnost por su letra sobre la paz y la reunificación del mundo tras el fin de la Guerra Fría, llegó a ser uno de los sencillos más exitosos de todos los tiempos. Ni más ni menos. Vamos con la banda teutona Scorpions y este temazo titulado Wind of

Las luces de la ciudad nunca se apagan, pero hay quienes brillan más que ellas. En un pequeño departamento, con los pies destrozados y el corazón latiendo al ritmo de un sueño, una joven baila sin parar. Nadie la ve, pero ella actúa como si el mundo entero estuviera mirando. Esa es la esencia de Maniac. Era de noche. La música golpeaba las paredes mientras ella repetía la coreografía una y otra vez. No había aplausos, no había público, solo sudor, cansancio y una obsesión que no la dejaba dormir. Porque no bailaba por diversión, bailaba porque lo necesitaba. En algún lugar de la ciudad, los teatros estaban llenos de gente perfecta. Bailarines entrenados, vidas ordenadas, futuros asegurados. Pero ella era distinta. Venía de abajo, de calles donde los sueños no suelen sobrevivir. Y aún así, cada noche se paraba frente al espejo y se decía sin palabras: voy a lograrlo. Maniac no es solo una canción. Es la historia de cualquiera que alguna vez fue llamado obsesionado, intenso o demasiado, por perseguir algo que los demás no entendían.

Stay the Night, Quédate esta noche, es una balada escrita, producida e interpretada por el ex vocalista y bajista de la banda The Cars, Benjamin Orr. En general, Stay the Night es una canción que explora el anhelo de conexión emocional y compromiso en una relación que se siente inestable. Retrata la incertidumbre, vulnerabilidad y el deseo de tranquilidad que pueden surgir al navegar por las complejidades del amor. Es Benjamin Orr, Stay the Night.

Hay canciones que suenan a amor intenso y otras que suenan a alguien rogando no perderlo todo. En 1984, Steve Perry lanzó Oh Sherry, una declaración directa, sin metáforas complicadas. No es poesía escondida. Es un hombre diciendo, no te vayas. Después de años siendo la voz de Journey, Perry se expone aquí sin banda que lo oculte. Su voz no suena arrogante, suena vulnerable. La canción fue inspirada por su relación real con Sherry Swafford. Y eso se nota, porque no canta desde el ego, canta desde el miedo. El miedo de perder a alguien que ya no está tan seguro de quedarse. Oh Sherry no habla de un amor perfecto. Habla de ese momento incómodo cuando sabes que algo se está rompiendo. Y todavía intentas salvarlo, y por eso conecta.

Constant Craving de K.D. Lane, lanzada en 1992, es una exploración profunda de los deseos y anhelos humanos que persisten a lo largo de la vida. La letra sugiere una lucha interna constante, simbolizando quizás una búsqueda de amor, aceptación o comprensión. Este tema universal de búsqueda y deseo resonó ampliamente, lo que llevó a que la canción fuera todo un éxito comercial. Es K.D. Lane, Constant Craving. Solo buena música.

¿Cómo logró un músico ciego desde niño revolucionar la música y cambiarla para siempre? En los años 70, cuando la música soul dominaba, Stevie no solo compuso canciones inolvidables, también rompió barreras con su creatividad y visión musical. Pero aquí está lo sorprendente. ¿Sabías que su canción más exitosa, Superstition, fue originalmente escrita para otro artista? ¿Qué pasó para que se la quedara Stevie? La historia cuenta que Stevie la compuso en una jam session con Jeff Beck. Pero al escucharla completa, se dio cuenta de que era demasiado buena como para dejarla ir. Además, Superstition no solo es un himno funky. Su letra habla de cómo las supersticiones pueden controlar nuestras vidas. ¿Quién pensaría que un hit tan pegajoso tendría una crítica tan profunda? Stevie Wonder transformó la música al fusionar soul, funk y pop de una forma única. Superstition fue solo una de las muchas joyas que lo coronaron como un genio absoluto.

Cuando suena Is This Love de la banda Survivor, no hay medias tintas. El corazón late con fuerza, los sentidos se despiertan y cada acorde parece encender la pasión que llevamos dentro. Survivor nos recuerda que el amor verdadero no es suave ni predecible. Es un fuego que quema, un deseo que empuja y una emoción que nos hace cuestionarlo absolutamente todo. Porque algunas canciones no solo se escuchan, se sienten, se viven. Is This Love? Survivor.

Era 1982 y la banda Chicago estaba viviendo su momento más frágil. Después de más de una década de éxitos, el grupo estaba desgastado, dividido, cansado. Y en medio de ese caos, Peter Cetera cargaba con una verdad que todos conocen, pero pocos admiten. Pedir perdón duele más que equivocarse. Cetera comenzó a escribir Hard to Say I'm Sorry como un intento desesperado por salvar una relación que se le escapaba de las manos. No era una balada cualquiera, era una confesión. Un hombre que por fin aceptaba que había fallado. La banda al principio dudó. La canción sonaba diferente a todo lo que Chicago había hecho antes. Más íntima, más desnuda, más personal. Pero cuando escucharon la voz de Cetera, supieron que estaban frente a algo irreversible. En el estudio, cada acorde sonaba como una disculpa tardía, como esas palabras que uno ensaya mil veces, pero que nunca salen cuando deberían. Hard to Say I'm Sorry no solo revivió la carrera de Chicago, revivió también la esperanza de miles de personas que no sabían cómo reparar lo que habían roto. Porque al final, la canción no es sobre culpa, sino sobre amor. Sobre ese instante en el que, por primera vez, te atreves a decir lo que tu orgullo siempre calló. Lo siento,

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0: las 18 horas y 47 minutos.
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